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0: Son las 12 en punto y 44 minutos. Son las 12 en punto y 44 minutos. Son las 12 en punto y 44 minutos. Son las 12 en punto y 44 minutos. Son las 12 en punto y 44 minutos. Son las 12 en punto y 44 minutos. Son las 12 en punto y 44 minutos. Son las 12 en punto y 44 minutos. Son las 12 en punto y 44 minutos. Son las 12 en punto y 44 minutos. Son las 12 en punto y 45 minutos. Son las 12 en punto y 45 minutos. Son las 12 en punto y 45 minutos. Son las 12 en punto y 45 minutos. Son las 12 en punto y 45 minutos. Son las 12 en punto y 45 minutos. Son las 12 en punto y 45 minutos.
1: El hombre más feliz del mundo es aquel que reconoce los méritos de los demás y se alegra del éxito ajeno, como si fuera propio.
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0: es la 1:30.
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0: Son las 3:34.
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0: Son las 4 y 34 minutos.
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5: Bienvenidos, bienvenidas todas y todos al mensaje radial de la Casa Naturista, Los Milagros de la Medicina Natural con 30 años de experiencia. Muchas son las familias que sufren porque hay un ser querido que está enfermito, y es muy triste tener un enfermo en casa porque usted no ha encontrado el remedio, la curación para esa enfermedad, debido a que su alimentación ha sido antinatural. El consumo de grasas, el consumo de sal, de carbohidratos, el consumo de mucho pan, el consumo de dulce, de sal, pues esto va teniendo consecuencias con el tiempo negativas, porque debemos de tener unos buenos hábitos alimenticios para que usted viva sano, porque Dios nos provee las plantas. Gracias, Dios Padre Divino, por dejar en la tierra las plantas que pueden curar nuestros males, nuestras enfermedades. 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

0: 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Hay muchas personas que vienen sufriendo esas dolencias, descalcificación ósea, y tienen muchos problemas en dolencias en todo el cuerpo. Claro está que soy claro, soy sincero, si ya es un problema de artrosis, si es una artritis degenerativa donde ya pues se requiere un tratamiento, pues lógico que un paquetico no va a ser suficiente para estas enfermedades, lo cual se requiere ya varios tratamienticos, varios paqueticos. Lo importante es ir mejorando. 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
5: El secreto mejor guardado de la ashwagandha, que crece en Asia y África, pero tiene una larga lista de atributos, lo que significa que ayuda a afrontar una situación adversa o cambiante, y que permite sobrellevarla en mejores condiciones. 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
1: Son las 6:05.

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6: Son las 7:04.

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0: son las 7:30.
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Hola, hola mis amigos, ¿qué tal? Nuevamente con ustedes los médicos de la tienda naturista Fe y Esperanza, llegando a cada uno de sus hogares con este mensaje de salud. Ya saben que en este momento contamos con el permiso y la autorización de las directivas de esta prestigiosa emisora y también con la colaboración de los señores operadores de sonido y aquellas damas que están tras las consolas de las diferentes emisoras, donde nos permiten transmitir este programa de medicina alternativa, de medicina natural. 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

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No es el hecho de que usted llegue, cancele una consulta que le vale 20 mil pesos, lleve su primer orina a la mañana recogida en un frasco transparente, puede ser un frasquito de vidrio o un frasco plástico, y que nosotros inmediatamente ya le vamos a colocar una cantidad de medicamentos sin saber a qué horas usted los puede tomar y sin saber tampoco si usted tiene esa capacidad económica para poderlos comprar. Nosotros lo primero que hacemos es darle a usted la confianza, sentarse frente a nosotros, comenzar a hablar. Abrimos obviamente una historia donde está su nombre completo, donde está su edad, el lugar donde usted reside, que eso no lo mencionamos aquí a través de la radio, y ya miramos la orina y de acuerdo a lo que veamos le vamos explicando a usted: mire, esa dolencia que usted tiene en tal lugar es por esta situación, ese problema que tiene en el estómago es por esto, esa falta de sueño es por lo otro. Le vamos explicando y ya le indicamos los medicamentos a llevar, que no son costosos, créame, no son costosos, son medicamentos que están al alcance del bolsillo de cualquier persona, y más aún cuando ya llevamos prácticamente con este año 3 años con el mismo valor. No estamos subiendo ni el valor de la consulta ni el valor de los medicamentos. ¿Por qué lo hacemos? Porque estamos aportando un granito de arena para cada uno de ustedes. Y las personas que ya se han consultado con el doctor Jason Alberto, con el doctor John Alexander, con quien les habla el doctor Jesús Alberto, saben que cuando ustedes van a la consulta encuentran un amigo con quien hablar. Una persona que les da la oportunidad de que usted elija si se quiere curar o no. Porque a nadie podemos obligar. Usted nos escucha y es muy posible que se motive en lo que nosotros hablemos aquí. Pero no es el hecho de que porque usted pagó los 20 mil de consulta ya tiene que llevar en el bolsillo 200, 300 mil pesos, porque no es esa forma como nosotros trabajamos. Nosotros le explicamos. Si usted cree que lo que nosotros le estamos explicando es para su beneficio, compre el tratamiento. Llévelo para su casa. Tómelo al pie de la letra como nosotros indicamos y créame que se puede mejorar, se puede curar. Entonces, ya les digo, en el caso mío, 35 años de experiencia, caso del doctor John Alexander y el doctor Jason Alberto, que son los médicos que trabajan con nosotros, también con más de 14 años de experiencia dentro de la medicina alternativa, dentro de la medicina natural. 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Hoy desde una vereda llamada Matarredonda, corresponde al municipio de Morales, eso me lo especifican porque Matarredonda hay casi en todo lugar, pero me especifican que es en el municipio de Morales. Hay un joven de 28 años que nos escribe y nos dice que por favor le ayudemos, que él la otra vez en un programa escuchó que para el mal aliento habían algunos remedios naturales, que él está preocupado, que es un joven soltero, trabajador del campo, pero que a él le preocupa es que mantiene todo el día con un mal aliento, cepíllese las veces que se cepille, que él mantiene con ese mal olor. Y que a él ya le da pena, hay veces reunirse en grupo a conversar, porque pues se siente mal con este mal aliento, que cómo le podemos ayudar. Bueno, mi querido amigo, gracias por escribirnos, gracias por tenernos en cuenta para una orientación. Y lo que le está pasando a usted le puede estar ocurriendo a muchas personas, tanto hombres como mujeres que están sufriendo el problema del mal aliento. El mal aliento no solamente es un desaseo bucal, no es porque usted no se cepille, sino que el mal aliento hay veces puede venir desde el mismo estómago o incluso desde los mismos intestinos, porque comienza a presentarse un reflujo. Entonces, ¿qué pasa? Hay veces nosotros tratamos solamente la parte dental, nos hacemos enjuagues, nos cepillamos varias veces al día, pero no tenemos en cuenta que en el estómago puede haber una fermentación, una acidez, o también puede haber una inflamación hepática. ¿Qué es una inflamación hepática? Que su hígado no está funcionando bien, que no está eliminando las toxinas, esas toxinas se están acumulando.

0: La acumulación de toxinas hace que su pH también se altere internamente y produzca ese mal olor. Entonces, remedios caseros, mientras que pueda acudir a una consulta. Consiga agua oxigenada. Agarre usted por la mañana, en medio vasito de agua, agregue 2 cucharadas de agua oxigenada. Y ahí tome un poquito en la boca, no mucho, poquito en la boca y haga gárgara lo más profundo que pueda. Haga gargaritas, esto le va a salir un poquitico de espuma, no se preocupe. Bote, enjuague bien y después se cepilla los dientes. Lo puede hacer tanto antes de desayunar como después del desayuno, 1-2 veces en la mañana y vuelve y lo repite en la noche. Hay que ser un poco constante. Vamos también a proteger nuestro estómago. Entonces tratemos de no consumir pepas muy seguido, como el frijol, la alberja y lenteja, porque forman mucha fermentación en nuestro estómago. Y vamos a conseguir ajenjo y boldo. Y vamos a hervir en un vasito con agua unas 2 ramitas de ajenjo y siquiera unas 8 hojitas de boldo. Se ponen a hervir ahí mismo, no en infusión, sino a hervir. Apenas hervió, baja el fuego, deja reposar, cierne y se toma esa agüita amarguita en ayuna. Lo vamos a hacer durante 9 días seguidos. Pero también, como le digo, evitemos que nuestro estómago se siga fermentando. ¿Y cómo lo hacemos? Cuando usted de pronto tenga la posibilidad, consiga caléndula y hierva unas 6 flores de caléndula en 3 vasos con agua y se toma un vasadito de esa agüita después del desayuno, después del almuerzo y después de la comida durante los mismos 9 días. Esto me le va a ayudar. Pero como usted vive en Mata Redonda, que corresponde allá a Morales, le recuerdo que el doctor Jason Alberto atiende las consultas los días miércoles y sábado en el segundo piso de la Casa del Cabildo, ahí donde funciona el auditorio y la emisora de esta localidad. Le atendemos por parte del doctor Jason Alberto en Morales desde las 8 de la mañana hasta la 1 de la tarde. Esta invitación para todos nuestros habitantes de las diferentes veredas, recuerdos y corregimientos de este gran municipio de Morales. 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Para mis amigos de la ciudad de Popayán, les recordamos que atendemos las consultas únicamente los días viernes en la carrera quinta, número 711, hospedaje capital. 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Y para mis amigos habitantes del municipio de Cajibío, les recuerdo, este sábado, se estarán realizando consultas por parte del doctor John Alexander en el hospedaje Sueño de Luna. Si usted en este momento que vive ahí cerca, a la cabecera municipal, en alguna vereda cercana, tiene algún quebranto de salud, recoja su primer orina a la mañana en un frasquito transparente, vaya y la atendemos en orden de llegada en el hospedaje Sueño de Luna desde las 8 de la mañana hasta la 1 de la tarde. En cualquier lugar la consulta, 20 mil pesos, la paga una sola vez y tiene derecho a 3 meses de control totalmente gratis. Amigos del alma, gracias por la sintonía. Hasta mañana, mis amigos.
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15: Son las 8:01.

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4: Es la una en punto.
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0: es la 1:32.
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11: Son las 2:04.

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2: Son las 2:30.

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12: Son las 3:03.

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1: 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A veces las cosechas no le funcionan como usted esperaba. El cultivo, el jardín, las matas de jardín se le secan, los animales se les están muriendo. Hay muchas energías negativas, hay un sinnúmero de bloqueo de meridianos, de chakras. Quizás estemos bloqueados por una envidia, estemos bloqueados por una mala vibra de un vecino, estemos bloqueados por que nos tienen envidia, porque nos tienen rabia, porque tal vez no han podido otros lograr lo que usted ha logrado y eso genera y despierta envidia en otras personas. Quizás esas envidias, hay una oración, por ejemplo, que es muy buena y ayuda mucho en eso ya se la comparto en consulta, no quiero incomodar de pronto a nadie. Con mucho gusto le enseño algunas plantas para que se pueda limpiar su casa, limpie esa casa, esas malas vibras, de esas malas energías. A veces son problemas y problemas en la casa. Trabajo no un día, dos días, ya no hay más trabajo. Consigue un trabajo en la ciudad y rápido se le acaba su trabajo. Tiene problemas con su pareja, está teniendo problemas con su relación de pareja, su hogar ya prácticamente no es lo mismo, la misma energía, problemas con sus hijos. Bueno, en fin, hay una cantidad de energías negativas que hacen que se desintegre realmente la relación de pareja, la relación con vecinos, la relación con el trabajo, la relación con el dinero. Es de los que coge X dinero y al momentico ya se le desapareció y no supo en qué hay. ¿Qué parale bolas a eso? Parémosle bolas a eso porque eso no es nada bueno. Estimados oyentes, las enfermedades están asociadas a problemas de energías negativas, a problemas de salud, a problemas de estrés, a problemas de depresión, problemas de insomnio. Todos estos problemas, pues en ocasiones son energías negativas que se apoderan de nuestro cuerpo. Es decir, eso se conoce como yin. Yin es la parte negativa, yang es la parte positiva. Entonces, el yang y el yin son dos energías que van cogidas de la mano en el ser humano. cuando es Yang, es positivo y todo nos sale bien. Bendito sea Dios, gracias a Dios, gracias Dios mío, gracias al Espíritu Santo, gracias al poder de nuestro Señor Jesucristo, alabado sea tu santo nombre. Pues todo está fluyendo bonito, todo está bonito, todo es una maravilla. Pero cuando estamos rodeados de una energía negativa que se llama Yin, pues el resultado es que todo nos sale mal. Y es ahí cuando llega el estrés, llegan los problemas, los disgustos, las malas palabras en el hogar, todo eso, la falta de respeto, comenzamos a juzgarnos de los unos a los otros. Entonces, ¿cómo poder manejar ese estrés? Para mitigar esos efectos hay que hacer una serie de procesos, hay que hacer unos cambios de vida, unos cambios en el estilo de vida. Hay que comenzar a mejorar nuestro sueño, hay que hacer unos cambios en la alimentación, hay que hacer unos ejercicios de rutina. Hay unas técnicas de relajación como la meditación, el yoga, para de esa manera reducir el cortisol que está provocando esa alteración del SNC que se llama sistema nervioso central. Hay que buscar ayuda. Para eso estamos los psicoterapeutas, para eso están los psicólogos. Nosotros como psicoterapeutas vamos cogidos de la mano con los psicólogos. Hay que buscar ayuda psicológica, ayuda terapéutica para manejar las situaciones estresantes. Eso quiere decir entonces que el estrés crónico se define como una activación sostenida de la respuesta al estrés durante un periodo prolongado, es decir, que generalmente más de 4 a 6 semanas, lo que impide que nuestro cuerpo regrese a su estado fisiológico de una manera normal y acumula entonces una carga alostática, una carga de energías negativas, de problemas y muchas cosas que nos van debilitando lentamente. Entonces, ¿cómo influye el estrés en la enfermedad como tal? Es decir, el estrés influye en diferentes momentos y situaciones. Según las investigaciones, se ha demostrado que pacientes con estrés crónico tienen problemas digestivos, enfermedades cardíacas, presión arterial alta, debilitamiento del sistema inmunitario, mantienen con gripa todo el tiempo, mantienen con problemas de fiebre todo el tiempo, amigdalitis todo el tiempo, rinitis, sinusitis, amigdalitis, conjuntivitis, otitis, una cantidad de enfermedades, y a eso agréguele las enfermedades digestivas. Y es ahí cuando bajan tanto las defensas que el paciente aparece con enfermedades crónicas o enfermedades terminales como el cáncer. Y el cáncer es una enfermedad pues que prácticamente es muy difícil de curar y finalmente el paciente fallece. Entonces, estudios han demostrado que el estrés a corto plazo nos va ayudando a generar debilitamiento corporal y seguramente nos lleve a cajón muy rápido. ¿Qué encuentra usted en Tienda Naturista Salud y Vida? 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Estimados oyentes, me alegró servirles, me alegró llevarles este programa a cada uno de sus hogares. Que Dios me los bendiga, que Dios me los ayude. Nos volvemos a encontrar en una próxima oportunidad. Bye, bye, chao, chao.
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12: Son las 4 en punto.

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buen día, amados hermanos. Estéreo. En esta oportunidad vamos a interpretar esta hermosa canción para la gloria de nuestro Dios y esperando que también ustedes la disfruten y sea de bendición.

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